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0: Bienvenidos al quiebre de programación de Radio Aguamarina, porque también vivimos de recuerdos. Retrocedemos rápidamente en la cronología musical. Presentamos y recordamos a esos artistas y éxitos que se han consagrado en la historia musical y ahora indiscutiblemente se transforman en un clásico. Esto es Cronología Musical de Aguamarina FM con Alejandro Miqueles.
1: Piano Man es una canción interpretada por el cantante estadounidense Billy Joel. Fue lanzada en el año 1973 como el primer sencillo de su álbum Piano Man. La canción narra de forma ficticia la vida de Joel después del fracaso en su primer álbum Cold Spring Harbor. Joel trabaja como pianista en un bar y conoce a varias personas quienes comparten con él sus fracasos. Cuando fue lanzado en el año 1973, el single cayó rápidamente del top 10 de Billboard y apareció muy raramente en las radios americanas durante los siguientes 3 o 4 años. Sin embargo, después del lanzamiento del álbum The Stranger en el año 1977 y el exceso de Joel, la canción se convirtió en una de las más populares de él y fue entonces cuando conoció la fama. La canción es además la que más se pide en los conciertos de Joel, en el que suele dejar al público participar como coro. Generalmente suele ser la canción con la que acaba el concierto. Piano Man fue enlistada como la número 421 de la lista de las 500 mejores canciones de todos los tiempos según la revista Rolling Stones. Nos quedamos con Billy Joel y esta canción que tiene por nombre Piano Man.

0: pasó el gran Billy Joel con esa canción que tenía por nombre Piano Man. Nos quedamos con eso y un recuerdo, así es que pronto volvemos con más cronología musical.
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Son las 8:31. 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

De todos los animales de la creación, el hombre es el único que bebe sin tener sed, come sin tener hambre y habla sin tener nada que decir. John Steinbeck.

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0: Lo que no te mata, te hace más fuerte. Friedrich Nietzsche.
1: Hola.

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No permitas que ningún ser humano te haga caer tan bajo como para odiarte. Martin Luther King.

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La política es el arte de buscar problemas, encontrarlos, realizar un diagnóstico falso y aplicar después remedios equivocados. Groucho Marx.

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Son las 3 y 31 minutos. Son las 3 y 31 minutos. 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
1: Son las 8:16.

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No permitas que ningún ser humano te haga caer tan bajo como para odiarte. Martin Luther King.

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La política es el arte de buscar problemas, encontrarlos, realizar un diagnóstico falso y aplicar después remedios equivocados. Groucho Marx.

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Son las 10:31. Son las 10:31. 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

De todos los animales de la creación, el hombre es el único que bebe sin tener sed, come sin tener hambre y habla sin tener nada que decir. John Steinbeck.

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0: 11 de la mañana con 6 minutos.
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no perdamos de vista lo que un día fuimos o hicimos. Olvidemos el presente y sus prisas para volver a los discos y recuerdos del ayer. Amigas, amigos, estamos en tu emisora favorita, Agua Marina 100.5, la banda de frecuencia modulada. Los grandes éxitos, todos aquellos temas que han ocupado los primeros lugares en los rankings de popularidad. Los discos y recuerdos del ayer. Aquí está este negrito simpático, Little Richard, y su gran éxito del año 1955, Tutti Frutti.

0: otro de los grandes artista, cantante, compositor, director de cine, Leonardo Fabio. Lindas canciones tenía Leonardo Fabio, como esta, Fuiste Mía un Verano. Los discos y recuerdos del ayer.
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voces clásicas norteamericana. Este fue un gran éxito en el año 1954. Los cuatro haces, El amor es algo esplendoroso. Los discos y recuerdos del ayer en Agua Marina 100.5.

100.5, esa voz maravillosa que tenía esta gran cantante argentina, Estela Raval, y Mi Cariñito está también en los recuerdos.

compositor, pianista, un gran artista norteamericano que también ha visitado nuestro país en 3 ocasiones. Los discos y recuerdos del ayer. Oh, Carol.

¿Quién no le trae hermoso recuerdo a esta linda canción cuando teníamos 18 años, otros 16? Era una canción que no podía faltar en ninguna fiesta, en ningún malón. Presente siempre The Platter, Only You.

¿Recuerdan la voz que van a escuchar? Hagan memoria. Una voz romántica. Tommy Edwards nos canta Please Love Me Forever. Por favor, ámame siempre. Los discos y recuerdos del ayer.

y no perdamos de vista lo que un día fuimos o hicimos. Olvidemos el presente y sus prisas para volver a los discos y recuerdos del ayer. Estamos juntos recordando lo mejor de la música pasada.

Otro gran cantante norteamericano, Roy Orbison, y su gran éxito, Pretty Woman, también fue tema central de una película del mismo nombre, protagonizada por Julia Roberts y Richard Gere, Los discos y recuerdos del ayer.

otro hermoso recuerdo para que juntos recordemos esta hermosa canción de Engelbert Humperdinck, Release Me, los discos y recuerdos del ayer.

Amigas, amigos, a ver cómo lo están pasando. ¿Están recordando con el tata ahí? Ah, el tata, la mamá, el hijo mayor, la hermana, el novio de la hermana. Todos en familia están reunidos. Un gran saludo para la familia Figueroa, que siempre están en este programa. Los discos y recuerdos del ayer. ¡Resistiré!

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Jinetes en el cielo es el próximo tema que vamos a escuchar. Los discos y recuerdos del ayer.

En este programa se escuchan solamente temas que ocuparon el primer lugar en los rankings de popularidad. Solamente éxito. Los más hermosos están en este programa. Ven

los discos y recuerdos del ayer. Bobby Darin se decía que era el sucesor de Frank Sinatra. Canta hermoso Bobby Darin, pero ahora nos trae también un éxito del año 1958. Natural Boy, los discos y recuerdos del ayer.

Papá, mamá, a juntarse en familia para recordar. Y dígale usted, esa fue mi música. Es mi música y la que me hace recordar cuando yo era joven, cuando yo era un lolo como lo son ustedes. Los discos y recuerdos del ayer. Bobby Binton, Over the Mountain.

Un famoso de esa época, de los 60, Hervé Villar, un cantante francés, y con su gran éxito, Capri C'est Fini, los discos y recuerdos del ayer.

Y tocamos o escuchamos temas que han ocupado siempre los primeros lugares en los rankings de popularidad. Solo éxitos, como que el que nos trae Ray Charles, este famoso cantante, compositor, arreglador norteamericano, no vidente, pero un gran talento en la música. Los discos y recuerdos del ayer en Agua Marina 100.5.

0: Y así hemos llegado al final de este programa. Ha sido una grata compañía contar con ustedes, amigas, amigos de tiempos pasados. Nos vamos a encontrar nuevamente en este mismo punto del dial, 100.5 de Agua Marina. Los discos y recuerdos del ayer. Adiós.
1: Una de la tarde con 9 minutos.

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Cuando yo escribí esta canción no existía ni Facebook, ni Twitter, ni hashtag, ni la puta que los parió. Así que yo llegaba a Corrientes y decía que no saben ustedes lo que dijo la Muipú. Y no lo sabían. A que ustedes saben lo que dijo la Muipú. Dijo... Dijo hola y adiós. Y el portazo sonó como un signo de interrogación.

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1: Son las 3:16.

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No permitas que ningún ser humano te haga caer tan bajo como para odiarte. Martin Luther King.

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La política es el arte de buscar problemas, encontrarlos, realizar un diagnóstico falso y aplicar después remedios equivocados. Groucho Marx.

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Son las 5:31. Son las 5:31. 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

De todos los animales de la creación, el hombre es el único que bebe sin tener sed, come sin tener hambre y habla sin tener nada que decir. John Steinbeck.

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0: Inventaré algo. Hasta mañana.
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0: Lo que no te mata, te hace más fuerte. Friedrich Nietzsche.
1: Hola.
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